Oiga, qué manera, por acá ya estamos al aire. Ya estamos al aire nuevamente para todo ese personal súper que bacano que están en sintonía de El Chichazo de la 6. Por supuesto, por acá dice Pil Eduardo. Estamos por acá escuchándote acá en el barrio Guayaquil, ¿eh? En el barrio Guayaquil, ese personal que siempre está motivado escuchando El Chichazo a las 6 por acá en esta tarde. Espectacular. Claro que sí, por acá, para mi pana Angelito Arriba. Está solicitando algo de Lisandro Mesa, señoras y señores. Oiga, qué manera, ya vamos a complacer también a la gente que está solicitando los guaracazos, ya sea. Por supuesto, aquí está el chichazo de las 6, hoy San Martes sabroso. Y ahí retratamos a ubicar los temitas de los guaracazos.

popular sonido Mega. Llegó el popular sonido Mega con esa música. ¿Cómo dice? ¿Cómo dice? Vamos, vamos ahí, vamos ahí, vamos, vamos. 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

¡Qué cuervo bonito! Bonito. Y el hijo de tuta. Este pechito, ¿ah? ¡Jule, jule! Para los mineros, un abrazo a los mineros.

vamos, vamos, vamos ahí, ¿eh? 19 horas con 19 minutos de este martes de 2x1 también allá donde Luchito Luna sigue las promociones. Dos parches, solamente pagas uno, dice. Allá donde Ángel, para mi pana Luchito Luna. Sigue las promociones de Luchito Luna, dos huequitos, tres huequitos, solo pagas uno, dice. ¿Ah? Puedes llevar otro hueco de la vecina, lleva otro huequito y va gratis. Dice pila mi pana Eduardo Domínguez. Saludo para el minero número uno, Payo, acá en la vulcanizadora, Luchito. Estamos full sintonía. Y también un saludo enorme para el mujeriego La Hoja, que tiene tres mujeres. Y está contento porque son de él, dice. Imagínense. Ave María, Señor. ¿Será verdad? ¿Qué verdad va a ser si solo pasa, trabaja y trabaja y trabaja? Pues. ¿Ah? Oiga, por acá, señoras y señores, dice pila Eduardo, estamos full sintonía de tu programa El Chichazo de las 6. Un saludo acá, súper que bacano, saliendo del trabajo y rumbo a casita, acá en el barrio Guayaquil. Y un saludito para mi amiga. Para mi amiga Karina Tamayo, que está, y de parte de Celeste, que estamos full sintonía acá en el barrio Guayaquil. ¿Ah? Los saludos enormes para su amiga Karina Tamayo, de parte de Celeste, full sintonía acá en el sector barrio Guayaquil. ¿Ah? Claro, ya está faltado, creo que barrio Guayaquil. ¿Ah? Claro, y es Ciudadela ya. Por acá dice pila, Eduardo, ubícamela. ¿Me lo vas a poner o me lo...? Hable serio, ¿qué pasó? Vamos a complacer al personal, para que no diga nada, ¿eh? Claro que sí. Ay. Si estás ahí y no sabes con quién bailar, agarra la escoba, pero ahí, muévete.

¿Cómo dice? ¿Cómo dice? Oiga, mañana vamos a estar para allá. Con mi compa, el máster, por supuesto, el máster Roddy Mantilla. Un abrazo espectacular. Mañana vamos de bailoterapia, dice. Ah, nos vamos de bailoterapia, pero con puro guaracazo, dice. Vamos a iniciar con este temita, ¿ah? En el bailoterapia vamos a iniciar con este temita, ¿ah? Claro que sí, ¿ah?

Oiga, qué manera, Byron Caicedo y Ángel Guaraco. Oye, tienen unos temas, pero increíbles, ¿eh? Ahí estuve escuchando la letra, ¿eh? Del casado arrepentido, demandado. Óigase, Ángel Guaraco es terrible como los diamantes, ¿ah? ¿Eh? Hablando de los diamantes, por supuesto. Oiga, vamos a poner algo de los diamantes, por supuesto, para que la gente siga disfrutando con nosotros en esta noche espectacular. Oiga, martes. Oiga, para mi pan Angelito Rivas, que este domingo va a estar de onomástico, ¿ah? Claro que sí. Va a estar de onomástico, va a estar de mantel blanco, recibiendo los obsequios de los invitados. Ajá, ahí ya está en nómina, creo que está mi pana, el licenciado el Ñato Asensio. Está la chica de Lirio. Oiga, puro personaje de farándula. Oye, a todos los invitados, menos a Pedrito Mora y a Leopoldo. Qué manera, señoras y señores, qué manera. Por acá también queremos saludar a mi pana Juan Chalén, que nos está reportando sintonía. Ah, mi pana Juan Chalén, un abrazo, Juanito. Ahí está mi pana acá en Data de Pozorja, reportándose, claro que sí. Juanito Chalén y su disco móvil, un abrazo espectacular, ¿eh? Para los grandes amigos, colegas que siempre están en sintonía de nosotros, un abrazo súper que bacano. Por acá, 19 horas con 39 minutos. Aquí en lo que es la cabecera cantonal de Playas de Villamil, ¿eh? Ahí queremos saludar a todo ese personal que anda elaborando ya en el turno de la noche. Un saludo espectacular, un saludo súper que bacano para todas la gente que está en sintonía, los locales comerciales que están en sintonía de nosotros. Vamos a ubicar ese temita súper que bacano, algo de los terribles diamantes, porque nos fuimos de mucho guaracazo también, ¿eh? Claro que sí. Vamos a ubicar unos temitas súper que bacano para que la gente se ponga Power activa aquí en el chichazo de las 6. Estos temitas para recordar, ¿eh? Para recordar. Apegadito, claro que sí, ¿eh? Dos en uno, somos los dos. Cuando yo bailaba, disfrutaba y yo era soltero, pues.

0: sabroso, señores. Qué lindos temas, ¿eh? Qué lindos temas. Para todo ese personal del Morro que siempre está en sintonía de nosotros, el Chichazo, la 6, la familia Montalbán, un abrazo espectacular, ¿eh? Esos temas los quiero para el mes de noviembre, dice, oiga. Allá vamos con el popular sonido Mega para el mes de noviembre, una quinceañera que tenemos pendiente, una quinceañera. Estamos desde el mes de agosto, pero por motivo fuerza mayor se ha suspendido para noviembre. Vamos con este temito, vamos a cantar este temito sabroso.
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martes, ya mucho martes, que sea sábado. Claro que sí, por acá ya nos estamos despidiendo. Muchas gracias, pórtense bien, ¿ah? Pórtense bien, y si se van a portar mal, me llaman, claro que sí, ¿ah? Por supuesto, si te quieres pegar una amanecida con este pechito, solamente me llamas y allá vamos con todo el personal del Chichazo de la 6, con todo el personal de Sonido Mega, de Eduardo Domínguez, por supuesto. Y ahí estaremos amenizando tu fiesta, novio, quinceañera, divorcio, baile público, de todo. Porque ahí estamos completitos, ¿ah? Ahí estamos completitos. Oiga, por acá mi pana Angelito Rivas le hace la invitación también para mi pana Pedrito Mora y Leo Arto y todo el personal de radio a celebrar su onomástico, ¿ah? Ahí en el parque infantil. Oiga, qué tremendo, Angelito Rivas. Ahí vamos, y vamos a dar un vueltazo, Angelito. Vamos a visitarte el día sábado, creo que es, ¿ah? Ahí vamos a dar un vueltazo para compartir, ¿ah? Modo engabao tiene que ser, ¿ah? El invitado que va tiene que llevar más que sea un zipaga, ¿ah? Claro que sí. Así que pórtense bonito, pórtense chévere. Nos vemos, Dios mediante, este día jueves y viernes estamos por acá nuevamente, porque mañana tenemos un bailoterapia con puro guaracazo, ¿ah? Con mi pana Roddy Mantilla, compadre, claro que sí. Así que con este temito lo estamos despidiendo. Lluvia de bendiciones, pórtense bien, ¿ah? Besitos para ti, mi amor. Besitos para ti también, para que tu marido no se ponga bravo también. Ahí va un besito. Nos vemos, chao. Con algo de la fórmula, con este temito de la fórmula nos estamos despidiendo. Bendiciones, temazo.

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0: 20 horas con 30 minutos.
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3: 21 horas con 6 minutos.
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3: 21 horas con 48 minutos.

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0: Buenas tardes, doctor.
1: Buenas tardes. Adelante. Sí, en el sofá, por favor. Ponte cómodo. Recuéstate, sí. Vas a pensar que ha sido un ave que ha estado enjaulada durante toda su vida y que hoy está a punto de abrir esa puerta, la puerta de esa jaula. Vamos, con confianza, cuéntame, ¿qué te pasa?
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0: 0 horas con 9 minutos.
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1: 0 horas con 54 minutos.

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0: Es la 1:51.
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0: Bebé, llegó Carlos Arturo. Llegó quien hacía falta.
1: Nelson, ¿cómo está?
0: ¿Cómo está, Arturo? No me vi usted, ¿qué tal? No,
1: hombre, usted siempre con su guitarra ahí sabrosa.
0: Ve que te entras por acá. Oye, menos mal llegaste, no teníamos que cantar.
1: No, yo vengo a cantar una canción bien bonita que le acabo de hacer a una muchacha que me tiene bastante enamorada.
0: Esto no vas a cambiar nunca.
1: No, de verdad que este es con mucho sentimiento para todos ustedes, las personas más significativas en mi vida, ustedes, mis amigos.
0: Hombre, muchas gracias, compadre. Bueno, entonces vamos a darle, pues. Compadre, pásale la guacharaca ahí, compadre. Carlos Arias. Vamos a enganchar aquí para ver qué es lo que es.

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1: Son las 4 con un minuto.
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1: Son las 4 con 2 minutos.
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1: Son las 4 con 2 minutos.
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1: Son las 4 con 12 minutos.
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0: Son las 4 con 12 minutos.
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0: Son las 4 con 13 minutos.
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0: Son las 4 con 19 minutos.
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0: Son las 4 con 19 minutos.
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1: Son las 4:20.
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0: Son las 4 con 21 minutos.
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0: Son las 4 con 21 minutos.

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0: Son las 4:25.

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1: Son las 4:36.
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0: Son las 4:49. 100.9 FM. 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

0: Son las 6:12.
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1: Son las 8:32.

¿Qué tal, mis amigos? Buenos días, buenos días, buenos días, buenos días, buenos días, buenos días. ¿Cómo amanecieron, ah? ¿Cómo están? ¿Cómo se han pasado? Buenos días, hoy estamos miércoles, ombligo de semana 29, ¿eh? Ya falta poquito para que termine el mes. Por supuesto, claro. Ya hoy sí le acomodaron el cuellito, ¿verdad? Hoy se le dijeron negro, ya anda, toma el café. Gordo, flaco. De todo le dicen, ¿verdad que sí? De todo le dicen. Hoy sí le pusieron las medias, las botas. Ya el uniforme está muy bonito. Claro, ya le lavaron la ropa.

No cariñosa como las otras que están allá. No. Cariñosa en el aspecto de esposa. Claro. Un saludo muy especial a toda esa gente chévere que ya está conectada al dial 100.9 FM. Saludos también a nuestro amigo Cirino, que ya envía sus mensajes, ¿no? Muy buenos días, dice a cada uno de ustedes. Que Dios lo bendiga. Gracias, amigo Cirino. A usted también, bendiciones por usted, claro. Y para todos los grandes amigos también, por ahí la viene visitando mi amiga Anita. Ahí estaba Vivianita ahí, atendiéndome, pero no me tuvo el cofre el día.

dejar las pedas a un lado, señores, por favor. Pongas alegre, que en la mañana tenemos que estar bien alegre, ¿eh? Sí, saludos especiales para ustedes también que están allá en el barrio.

también que han cumplido años los días anteriores. Espero lo hayan pasado súper bien. Ajá, sí, claro. Para todos los centros comerciales también allá de playa, claro. En los barrios, en mecánica. En las picanterías. Los encebollados. La plaza gastronómica. Y todos los puntos importantes en Gabao, Puerto Engabao, El Morro, Engabao. De todos lados, ¿no? Siempre nos llegan los mensajes. San Antonio, Los Pocitos. El Arenal, por acá también San Vicente. La gente de San Vicente. La gente también allá de Las Cruces. Saludos para mis padres, los Crespín. Los Chalén, acá en el barrio

37 minutos, ahí estamos ya disfrutando contigo, ¿ah? Ahí va el besito de los buenos días. Ahí va el besito de los buenos días.

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0: Ahí está mi gente, que mañana como están disfrutando ya en el momento, ¿no? Que claro, por supuesto, ya estamos acá para ti, para que compartas el momento, el día. Saludo especial a todas esas personas que se están comunicando ya. Ahí vamos.
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0: Es que programa que te da en la mañana. Mucha diversión, claro.
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0: En todo momento ahí estamos compartiendo contigo, disfrutando los momentos muy buenos en el centro de playa, en el mercado, en todos los lados, en la playa, en los comedores, en restaurantes, en todos lugares, ahí estamos. En los hogares, claro, la gente que está durmiendo todavía, pero están escuchando, por supuesto, están. Están aún con la almohadita ahí, con bocito. Pero están ahí escuchando el dial, por supuesto. Salud también a nuestra amiga Yanecita, que por ahí ya. No sé si aún continúa su sofá acá. Para la ingeniera, no sé dónde se pierde a veces. Si andará por las alturas.

Alexandra de parte de su cocinera. Así es, ahí está para la señora Alexandra. Claro que está también disfrutando ya en su comedor. El comedor como su mismo nombre, Alexandra. Saludos especiales. De parte de su cocinera, dice. Sí, saludos especiales para todas esas personas que ya están disfrutando lo mejor. En este día, por supuesto.

que en un hogar, en todos lados, ¿no? Si no hay billetes, imagínense. A trabajar, señores. Cuando son exactamente 9 y 5 minutos, ahí estamos nosotros disfrutando de la mejor señal en playas de Miami, claro. Así bonito por ahí, Ana, que dicen, no, que por aquí. ¿No? Nosotros estamos en todo momento, en cada lugar, claro, por supuesto. Dándole lo mejor en el día para que lo pase súper bien. Así es, claro. Hoy estamos ombliguito de semana. Ombliguito de semana, doña Alexandra, póngase las pilas. Ya está preparando los mejores platos para más tardecito, ¿ah? ¿Eh? Esa clientela que le llega al mediodía.

500, por supuesto. Bueno, venimos con más, sigan disfrutando de la compañía, claro, de tu radio preferida, 100.9 FM Pirata. Venimos así.

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Marca 9:31 y saludos especiales para todo ese personal que está presente ya, al comedor Alexander. Oiga, nos envían un plato delicioso, ¿eh? Sí, un plato bien fuerte, oiga, muy bueno. Claro, dice, véngase Leo Arthur a comer, se dice este plato. Gracias. Bueno, ahí tiene variedad, ¿no? La gastronomía en general tiene ahí nuestra amiga Alexandra ahí en su comedor, que está a la bajadita del Hotel Castillo. O la jamaquita, más claro. Por ahí está el comedor. Vaya nomás. Ahí hay de todo, me comenta, ¿no? Saludo especial para todo ese personal que está con un parlantote de full volumen. Dice, un plato de ostra gratinada en salsa de marisco, claro. Muy económico también. Pues no lo vamos a decir el precio. Muy económico ahí, ella lo tiene. Sí, dice, ahí por la bajada de la gaviota, por ahí, cerquita. Nomás por ahí está, ¿no? Cerquita y por las jamaquitas, vayan y deleiten ese plato delicioso. Una ostrita gratinada nos envían ahí, ¿no? Claro. Ahí estamos entonces, saludos especiales también para el sordo que ya volvió con los chifleros. Sí. Lo tenía secuestrado la popa, dice, pero bueno, ya lo devolvió. Siempre lo secuestran al sordo, oiga, no sé. Estos muchachos sí son terribles, oiga, sí. Oiga, también saludos para los amigos Mariano, no sé qué menudo estará haciendo Marquito también, Marquito Castro, con Alcita Matamoros. Claro, ellos todos los días cambian de menú también, ¿eh? Como restaurante.

El chef Marquito está de vacaciones, oiga, no está haciendo comida. Ah, ya, ya, se van a comer donde José, dice. ¿Dónde será ese José también? Bueno, dice, así es, amigo, dice nuestra amiga, la asistente ahí de comedor Alexandra, dice,

Imagínese. Vienen de la ciudad a pedir un pollito con papa. Aquí solamente es. Estamos nosotros. De verdad que he visto yo. Sí, a veces van allá a la Cuna del Sol y dicen, denme un pollito con papa fría. No quieren un filete, una cazuela con camarones. Nada, que quieren el pollito con papa. Celestita dice que ella prepara de todo. Claro, Celestita. Dice que ella, los amigos Celestita, ella prepara de todo. Y así. Espero que no vaya Pedrito Mora a pedir un pollo frito con papa. Ah, ya. Se van acá donde nuestro amigo José. Tiene el restaurante también acá. Marquito se va a comer. Es muy buena la comida. Sí, también nuestro amigo José, ¿no? Más conocido como Mireya. Sí, ahí.

excelente, ¿ah? Ahí si usted ve llegando al restaurante un personaje así como el que hizo la película de Titanic, ese soy yo. Sí. Así mismo, sí, sí.

Tengo días que no voy por allá. Y tengo tiempo, tampoco años, que ya no voy allá a la Cuna del Sol. Voy a tener que ir para dar una vuelta, cómo está ya el personal.

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Bueno, y estamos con el reloj marca 10 y 2 minutos, ahí estamos ya disfrutando con nosotros. En todo momento, como te digo, en todo lugar, varios sectores. Ahí estamos por la playa, ¿no? Claro, estamos por la playa. Ahí disfrutando de lo mejor en este momento, ¿no? Por la playita, ahí estamos, ahí por las hamaquitas. Ahí está nuestra amiga Alexandra con su restaurante. Ella dice preparar todo al momento, por supuesto, qué bueno, ¿no? Disfrute de los buenos platos típicos marineros ahí, ¿no? Ya en cualquier momento lo vamos a visitar.

0: Es que el sordo a veces se pierde también.
1: ¡Hala, mujeriego!
0: El sordo es mujeriego, claro, por eso que se pierde a veces.
1: ¡Sácalo, sácalo!
0: Sí, el sordito a veces como que se pierde, entonces ya pues la gente anda perdida, el sordo.
2: Si tú lo dices.
0: De verdad que el sordo se pierde, yo no sé dónde que se va, pero bueno.
1: Allá
0: no se va el sordo, no. Se va a otro lugar. Pero siempre está perdido. Saludos también para Marquito, que hoy se va

por favor. Nos confirma si tiene hamaquitas para ir a acostarnos, pues también, oye. Después.

restaurante, también el patio de comida, el patio de la zona gastronómica en el centro de playa. Ya los muchachos también están listos en este momento, porque ya son 10 y 5 minutos, ya tienen que estar ese caldo hirviendo. Tiene que estar ese hueso ahí

que el día de hoy, ¿no?, lo hemos tomado como chef. Oiga, qué manera. Sí, Pedrito Mora a veces hace el caldo de chucuzuela, lo tiene de la

Claro, por supuesto. Ya nuestra amiga la colorada ya recién se está lavando la boca, oiga. Como que recién se está levantando. Sí, imagínese, son 10 de la mañana ya. Pero bueno, así la gente cuando tiene plata se levanta tarde, pues, claro. Bueno, venimos con más, como ustedes. Sigan disfrutando la sintonía, porque aquí venimos con más.

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no se ha reportado. Marianito Suárez, ¿dónde andará? Gustavito Rivas también ahí disfrutando. Mis amigas Tres y Potera, tenemos tiempo que no me traen ese vasito de jugo de fruta, oiga. Sí. No me han llamado, oiga, para el beso. En estos días me han de llamar, ojalá se acuerden. Se me han perdido, oiga.

Arturo, lo estamos preparando, dice todo. Ahí en el patio de gastronomía también para los almuerzos, qué chévere, ¿no? En el sector del malecón. Todo ese personal ya activo. Estamos 29, ya falta poquito para que...

Sí. Bueno, desfile sí ha de ver. Sí ha de ver desfile, claro. Sí, pero fiesta lo dudo. El desfile sí, porque usted sabe que el desfile ya siempre es patrimonio de nuestro.

0: instituciones, colegios, escuelas. Pero claro, claro, sí. Todo ese personal tiene que estar activo, claro. Los carros alegóricos.
1: Sí, que me hacen reír acá una.
2: ¡Habla, mujeriego!
0: No, señor.

poder a venir acá nuestra amiga Celestita. Dice que está con la sintonía total, oiga, en el comedor de este Alexandra. Claro, están ahí a full volumen. Saludos para mi padre, el chino, también allá en la cuatro esquinas. Vayan, tanqueen su gas.

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3: Son las 10 con 51 minutos.

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4: Son las 11:02.

0: excelente manera. ¿Cómo están disfrutando la sintonía?
1: ¡Habla, mujeriego!
0: No, no, ese es el sordo, yo no. Sí, el sordo es el mujeriego, yo no. Saludos especiales para todos esos puntos importantes de acá de Playas Villamil. Están

Muy delicioso, claro. Ah, no, pero es mío, necesito aquí para en sintonía, dice, pero quiere hoy, claro. A mí que lo tienen solito ahí. Saludos también a todo ese personal que está chévere disfrutando de lo mejor en este día maravilloso. Allá también en el centro de playa, así está en el patio de...

cocinas hecho chef. Mi amigo Luchito Luna, el hombre duro de los huecos, también está de cocina abriendo pescado, dice. Sí. Bueno, un saludo para todo ese personal que está activo ya el día de hoy, en este momento, disfrutando de lo mejor. No venimos con más para ustedes.

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4: Son las 11:32.

Y estamos entonces disfrutando con son exactamente 11 y 33 minutos. Ahí estamos. Saludos para los amigos Alcemio, también allá en el barrio La Planta, que está full sintonía, ¿no? Dice, ah, saludos. Saludos. Ahí también, por ahí cerquita, le enviamos.

Wina dice que va a ser un sudado de bagre, dice el día. La gente como que se han puesto el día de hoy a enviar menú, ¿no? Por ahí nuestra amiga Celestita también tiene toda clase de comida, así que vayan directamente ya a la jamaquita y busca el comedor Alexandra. Ella dice que tiene de todo ya.

sintonía. Chéverísimo. Dice Pedrito que cargue un mandil nuevo que le han dejado. Sí, un color medio raro que carga ahí Pedrito. No sé qué. No sé si el ñato o Pechito se lo han obsequiado. Ajá, sí, sí, así es. Dice que está, dice, muy contento con ese color que le han dado. Del mandil, pues. Bueno, un saludo especial para todos los puntos importantes de acá de Playas Villamil. Ahí están compartiendo lo mejor en sintonía. Oiga, llegamos donde otros no llegan, sí. En la playa, por ejemplo, ahí está nuestra amiga Celestita, dice que está a full. Tiene un parlante doble bocina, qué chévere. Mi pata el chino allá, vaya, recarga su gas también allá en la cuatro esquina. Día que no lo veo el chino, día que sí lo visito. Para la tía Boli también, se ha perdido los agarrapalos, la tía Boli, todo. Bueno, Johnny, el día sí ya le tocó cocinar. Marquitos, no, el día de hoy Marquitos dice que no va a cocinar, se va a ir al comedor, dice. Se va a ir a comer a un comedor.

Spencer. Por favor, don Leo, dice algo romántico, dice una comida romántica que le estamos, dice, cocinando, pero estamos aquí bien románticos, dice, atendiendo a la clientela en la parte de la playa, así de las hamaquitas. Ellas quieren escuchar algo romántico.

Ahí estamos entonces cuando el reloj marca 11 y 57 minutos, compartimos contigo, ¿no? Tu mejor elección en música, en radio y lo mejor en todo. Saludos especiales para todos los grandes amigos que estuvieron disfrutando el día de hoy. Un gusto inmenso de compartir con todos los restaurantes, comedores, ya las personas que tienen su tiendita, bueno, todos los grandes amigos que día a día pues siempre nos sintonizan.

compartiendo el siguiente día. Bueno, conmigo será hasta el día de mañana. Saludos a aquí a nuestra amiga, mi compañera Alexandra, que estuvieron siempre en la sintonía, ¿no? El día de mañana les estaremos ya nuevamente, bienvenidos tempranito.

0: disfruten, porque aún seguimos nosotros con la sintonía total para ustedes. Los programas muy bonitos que nosotros enviamos diariamente, ¿no? Chao. Bendiciones, cuídense mucho.
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queridos amigos de la 100.9, ¿qué tal tengan ustedes? Muy buenas, mediodía, buenos mediodía. ¿Qué tal? Cuando marcamos ya exactamente la 1:02 p.m, reciban el saludo cordial de quien les habla, su amigo servidor Pedrito Mora. Ya listo y preparado por acá, dándoles la bienvenida a todos los amigos que están enganchados de la señal de la primerísima en sintonía Radio Pirata 100.9. Para todos los amigos que están en los distintos lugares, ¿cómo estamos? ¿Qué tal? Bienvenido. La gente que está almorzando, buen provecho. Por acá ya vamos a habilitar nuestro número de WhatsApp, el 0988-881291. Para que usted se comunique con nosotros y nos haga llegar el saludo, alguna petición musical, algún saludo de cumpleaños. Si se pelea con la suegra, aquí estamos. En este día, miércoles 29 de julio, marque el calendario ya terminando. Se nos va julio. Viene agosto

al 0988-881291. Este número es inconfundible. Buenas tardes, Pedrito, aquí en el Parque Infantil ya, a full radio pirata. Saludos para mi pana, Angelito Rivas. ¿Cómo estamos? ¿Qué tal? Ahí está la gente ya activándose. Yo

¡Ay, qué rico escuchar a los titanes por acá! Una de la tarde con 8 minutos, una de la tarde con 8 minutos. Vamos por acá, dice, buenas tardes, Pedrito, saludos desde Cuenca. Marina, la colombiana, y Alonso Sangurima, un gusto escucharlo. ¿Qué tal? ¿Cómo estamos? Mis grandes amigos allá de los cuencanes. De pronto no sé si el próximo mes, en agosto, para el feriado, estaré por allá visitando Cuenca. De pronto se dejarán ver doña Marianita, la colombiana, para conversar, pues, y con su esposo Alfonso Sangurima. Un fuerte abrazo. Vamos avanzando con más música acá en Pirata 100.9.

Vamos por acá. No sé quién me han dejado hecho acá, mi pana. Mi pana. Arturito, no sé qué me le ha dejado hecho acá al disco. Está medio loquita la computación.

Ahí estamos, buena música, buena actitud. Marcamos ya la 1:13 p.m. por acá, nos dice: no, Pedrito, no haga eso, usted viene y nosotros vamos para allá, para playa. O sea, nos cruceteamos. No sé, pues me manda por acá de vacaciones la radio, entonces tengo que acoger nomás. Le vamos por allá. Bueno, qué chévere, vamos a saludar a todos los amigos conductores de las tricimotos. A ellos y ellas, ¿cómo estamos? ¿Qué tal? A los amigos conductores de las diferentes rutas urbanas de la 25 de julio. ¿Quién anda por allá? A ver, quiero un audio de voz. Rapidito, quiero un audio de voz para ver

Ahí estamos saludando para la señora Isabel Crespín acá en Data de Villamil. Dice, ¿cómo estamos, Pedrito? Buen provecho, gracias, muy amable. Yo todavía no estoy comiendo, pero bueno, gracias por el saludo. Ahí estamos, 09-88-88-1291. ¿Quién allá y yo acá? ¿Cómo estamos por allá por el malecón de playas? ¿Hay alguien con vida? ¡Ey, no me dejen solo!

Hoy estamos exactamente, marcamos ya la 1:00 p.m. con 23 minutos. ¡Qué temazo! De El Gran Combo sonando acá en Pirata 100.9. Enviamos un saludo muy cordial para mi amorcito Minesia, que está allá en Guayaquil. Este tema para usted, mi compañera. Gócelo, mi bellita, de parte de este tu amor, Pedrito Mora. Usted, mi compañera, gócelo, mi bellita, de parte de este tu amor, Pedrito Mora.

Ahí estamos sazonando la mejor salsa desde la cabina de Pirata 100.9. Deseándote un bendecido día miércoles 29 de julio, ya marca el calendario. Avanzamos con la buena música, gracias a todos los amigos que están en sintonía en este momento, disfrutando de la buena música. A la gente que también está almorzando, ¿cómo estamos? Buen provecho. A los trabajadores que recién van llegando a sus casas, chévere, bacán. Gracias, por acá también dice saludos, Pedrito, acá en mi tricimoto. Pero qué compañía, amigo, qué disco. Bueno, vamos a saludar para todo ese personal que anda en la tricimoto. A la gente que está también en los diferentes talleres, ¿cómo estamos? A los colegas soldadores, ¿qué tal? A los amigos mecánicos de motos, de carro, ¿qué tal? Allá quiero enviar un saludo muy cordial, me había olvidado, para mi gran amigo por allá, el Come Cuñada. Allá en la vulcanizadora de Luchito, para todo ese personal. Andamos un poquito malo de llanta, la verdad, el día... Usted sabe cómo está la situación ahorita, bien fregada, ¿no? Entonces andábamos con una llantita media que ya le picaba un mosquito y se desinflaba. Entonces mi pana Come Cuñada dice, ¿qué pasa, Pedrito? Hable en serio, ¿para qué estamos los panas? Aquí tenemos una llantita media vida, dice, chévere, bacán. Así que un abrazo muy especial para todos sus panas que están allá en la... en la vulcanizadora de Luchito. Vamos avanzando con más música, más actitud positiva y al estilo del grupo colombiano Los Titanes. Mi amante niña, mi compañera, sonando por acá por Pirata. ¡Qué rica música! Por supuesto, por acá la gente ya que está en Pozorca. ¡Qué rico sol también que está pegando fuerte aquí, ¿no? Cuidadito con estar haciendo cosas malas a esta hora, porque uy, uy, uy, te puedes quedar ahí pegado.

estamos saludando para mi compañera Mireya, que está allá en Guayaquil escuchando la programación de Pirata 100.9. Dice por acá, mi amor, estamos a full volumen con la suegra. La suegra también se echa salsera desde que conoció a un

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3: Son las 13 con 32 minutos.
4: Y aquí estamos con el cariño de siempre y con la misma sonrisa tu amigo Pedrito Mora, acompañándote en este rapidín salsero rumbo hasta las 2 de la tarde. Vamos a combinar con algo de vallenatico a esta hora para rebajar esa sopita, ese almuerzo que le ha tenido la patrona. Así que señora, bueno, recupérelo. Como yo siempre digo, ¿no? Si el hombre trabajó anoche de madrugada, dele doble caldo. Pero si se le quedó dormido, no le dé ni agua. No le dé ni agua. Así que siempre, pa'lante, ni un paso para atrás. Recuerda que si crees en ti mismo, ya vas ganando la partida. Vamos.

0: Ahí estamos, por acá la gente ya está activándose con el buen vallenato, parece, ¿no? Por acá, Mirechita allá en Guayaquil dice, póngame por favor Manantial de Amor. Vamos por acá. Complaciendo a la gente que está por acá, haciendo un poquito de pausa de la salsa para matizar la programación, pues, y también podemos algo romántico a esta hora. Si usted acá está con su pareja, pues abrácelo, apapáchele.
1: Qué lindo es.
0: Si usted está con su pareja, Mirellita, abrácelo, apapáchele, dígale, te amo, mi amor.

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1: Bueno, parce, bueno, por ahí nos mandamos algo de vallenatico, del folclore colombiano, también sonaron acá en Pirata. Estamos entrando en la recta final de la programación. Me puse nervioso porque por acá me dice, usted está lejos, mi amor, para abrazarlo, pero está lo más lindo que es mi corazón. Gracias, mi vida, por allá. Vámonos por acá a rematar con algo de salsita romántica al estilo del grupo Guayacán. Sonando acá en Pirata. 1:44 PM. ¿Cómo estamos? ¿Qué tal? ¿Quién allá y yo acá? Muy buenas tardes, buen provecho por acá, Pedrito, dice 7057. Gracias, muy amable. Dios lo bendiga. Gracias.

este momento súper chévere, súper dinámico con la buena música. Gracias a Papito Dios por haberme dado la oportunidad de estar con ustedes en este horario de 1 de la tarde hasta las 2 de la tarde. Por supuesto, sigan en compañía de Pirata 100.9. Se viene al Rojo Vivo con la conducción del Chico Incógnito y es la mezcla de Gustavo DJ Ñato Asensio. Buen provecho, bendiciones, a meterle ganas mi Ecuador, a meterle ganas mi playas querido, porque de esta salimos, sí señor. Y no te olvides, si te quieres comer algo, pues cómetelo, porque si no te lo comes, igual te van a criticar. Ey, pero eso sí, si te lo vas a comer, cómetelo calladito, porque el que come callado, come dos veces.

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2: Son las 14 con 7 minutos.
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Un excelente miércoles para todos. Buenas tardes, buenas tardes, buenas tardes con todos. Buenas tardes a ese gran público que nos prefiere la programación de Pirata Radio las 24 horas, por supuesto. Bienvenidos, bienvenidos todos aquellos que están laborando desde tempranas horas y ahí en su negocio, en su emprendimiento, donde quiera que nos estén escuchando a través de las diferentes plataformas digitales, en las diferentes cooperativas, transporte público, los amigos profesionales del volante, la gente obrera, chicos y chicas que están laborando en las tricimoto. Una excelente tarde para todos, sí señores y sí, señores. Gusto saludarlo y entrar en sus hogares a través de la 100.9 en todo Playas Villamil. A disposición el 0988-881291 para que tú compartas en esta tarde llena de buenos éxitos musicales. Ya habilitado el portal del TikTok en la cuenta de DJ El Ñato Asensio. Visualizamos los primeros mensajes a través de el portal del TikTok. Gracias a mi gran amigo Richard de Don Kilo. Buenas tardes, Don Kilo. Mi gran amigo Alex Zapata, el DJ Topo. A full camello, me dice Richard, qué chévere. Full camello también por acá, ¿eh? Estamos arrancando este miércoles con toda esa energía positiva, con todo ese entusiasmo, por supuesto. Ahí aparece también Hamilton Canto. Sí, la pasó chéverísima ayer en su velada. Hoy le ha tocado los quehaceres domésticos. Los que no lavó anoche, hoy ha quedado arreglando. Buenas tardes, chico incógnito, me dice Angelito Rivas en el Parque Infantil. Buenas tardes, buenas tardes, buenas tardes a todo el sector turístico, a todos aquellos que están laborando ahí en la plazoleta de Marisco, en la plaza gastronómica, ahí en la oficina de Hamilton Canto. Hoy está de vacaciones. En la Bahía de Playas para Yoconda La Riva, en el mercado Las Balsas, los amigos en la avenida Pedro J. Menéndez Gilbert. Por supuesto, con buena actitud arrancamos este miércoles, tarde de miércoles, aquí en El Rojo Vivo. ¡Bienvenidos! ¡Bienvenidos!

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¿Qué será? Saludos para Laura.

Bueno, por acá vamos a enviar saludos especiales a todos aquellos que están compartiendo en esta tarde la programación de El Rojo Vivo. Gracias por estar compartiendo. Por ahí está, me dice Leopoldo, ahí estamos mejor. Sí, ahí estamos mejor, dice ya. Sí, sí, sí, me dice ya, listo, listo, listo, muy bien. Gracias a todos aquellos que están compartiendo desde su hogar, de su trabajo, en su oficina, a través de las diferentes plataformas digitales. Sí, listo, listo. También por acá me dice, saludos especiales. Hoy quiero rumbear un poco, me dice. A ver si me complace con unas salsitas. No salsitas suavecitas, ¿no? No salsita suavecita, sino salsa rumbera, me dice. Sí, salsa rumbera, salsa suavecita, ¿eh? Ya, ya. Se pueden imaginar que un personaje muy conocido en Playa Villa Mil, Hoy está de quehaceres doméstico. Sí. Ayer celebró los 57 años, creo, ¿no? No terminó de lavar los platos y hoy... Sí, está en su casita, ¿eh? Está en su casa. Listo, vamos a compartir buenos éxitos, 15 horas con 10 minutos a través de Pirata Radio. No te olvides, 0988-88-2091, para compartir en esta tarde. Por ahí saludamos también a Alex Junior, a través del portal del TikTok. Saludos para todos. Buena música aquí en Pirata Radio. Lógico, soy obediente, sí. Así es. ¿Cuántos fueron? ¿57 o 67, no? 57. Saludos también para Verónica. A los tiempos. Por acá me dice Alex Junior, dejen cocinar, por favor. Dejen cocinar. Nos vamos con música. Salsa rumbera, sí, señores.

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2: Son las 15, con 32 minutos.
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0: 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Aquí estamos avanzando 15 horas con 37 minutos a través de Pirata Radio, la 100.9. Gracias a todos los grandes amigos que están conectados a través de las diferentes plataformas digitales. Vamos a enviar un saludo muy especial allá en la parroquia Pozorja, por supuesto, para mi gran amigo, mi pana, Ronald Martínez, allá en el Tecnicentro Pozorja. Por supuesto, escuchando la programación a todo volumen, por supuesto, allá en Pozorja. Ahí saludamos también a todos aquellos que están laborando en las diferentes empresas, en las diferentes industrias en Pozorja. En Data de Villamil también saludamos a mi gran amigo. Ah, sí, nada más y nada menos que al Cholito Valdés y toda su familia. En Arenales pasamos saludando a César Roberto Suárez. ¡Ey, sí! Laborando a esta hora, sí, señores. Los amigos acá en Playas Villamil, sector de Bella Vista. Por acá me saludaba también en San Vicente un gran amigo, Vladimir Crespín, un gran DJ también ahí en San Vicente. Me dice, escuchando y trabajando, me dice, a full música aquí, dice, junto a Pirata Radio. Hamilton Canto también está, sí, sección, dice, de hoy, de quehaceres domésticos, está en su casa. Hoy le ha tocado estar ahí, ¿no? Sí, saludos especiales también, me dice, confirmen esas, dice, esos tarritos verdes. Sí, confirmen esos tarritos verdes. Saludos también para Novedades y Variedades Ailín. Ahí también está disfrutando a esta hora la programación de Al Rojo Vivo. Me dice por acá a través de el automático de la radio 0988-881291. Ese tema que acabó de seleccionar de complacer, sí, me dice, se la dediqué a mi ex. Sí. Me identifico con ese tema, me dice Chico Incógnito. Se la dediqué a mi ex. Ahí estamos, sí, ahí estamos complaciendo a todos los grandes amigos, por supuesto. Solicita tu éxito a través del automático, directamente también acá al portal del TikTok, en la cuenta de DJ El Ñato Asensio. Hoy vamos a saludar a grandes amistades que nos encontramos el domingo, por supuesto. Ahí estuvimos conversando con algunos compañeros, DJ, productores, ahí acordándonos de situaciones. Y me dice, oye, Chico Incógnito, dice, ahí estábamos con el Ñato Asensio también. Me dice, hay muchas situaciones, me dice, en que nos ha suscitado, dice, en eventos, en cosas. ¿Te ha pasado a ti? En el que vas a una fiesta, te contratan y te espera, dice, los dueños de la fiesta. Te esperan los dueños de la fiesta. Con una hoja, dice, con un pergamino, solo lo que debes poner, sí, le digo, sí, pasaron muchas situaciones así, dice, sí. Sí, a mí me pasó, dice, esta vez, dice, era una lista interminable, pero era, dice, un merengue, una salsa, una chicha, una rocola, y la dueña de la fiesta dice que le dijo, tal como está ahí, así quiero que me pongas, dice, la música, no importa cómo vayan, pero tiene que poner. Me dice, sí, yo no sé, me sentía mal, dice, las personas que conocen mi trabajo en mezcla, dice, y yo estar poniendo así, dice,
2: No sé, y se me sentí mal. Sí, digo, a muchos también nos ha pasado, a muchos también nos ha pasado lo que trabajamos acá, sí, en medios de comunicación, en lo que son eventos. En lo que son eventos, sí. Una vez fui a una fiesta muy engalanada, de unas personas muy importantes. Se contrataron mis servicios como locutor y como DJ. Y apenas fui llegando, instalando y probando sonido, me dice el dueño de la fiesta: verá, dice, yo quiero todo tipo de música. Quiero todo tipo de música, ¿sí? Pero no quiero escuchar de esas canciones absurdas. Ah, ya. Sí, sí. Yo no quiero escuchar nada del gato volador. No quiero escuchar nada de la mayonesa. No quiero escuchar nada de que 1, 2, 3. Que te pica la manito. Nada de esas canciones. Puede ponerme cualquier otra canción. Peor ese baile del perro, dice. Sí, gustos y gustos, sí, en verdad. Y fueron canciones que tuvieron su tiempo en que sonaron bastante. Estamos hablando ya desde el 90, 95, por ahí, más o menos, músicas así. Y hay muchas personas que no les gusta, no les agrada. Pero tratamos de cumplir en todo, ¿no? Listo, por acá me dice, me puede complacer, listo, en el intermedio le vamos a complacer con unas bachatas, la novelita, ya listo, ahí lo vamos a complacer, Gabriel de la A Escalante a full música, full camello, por supuesto, esa es la actitud de todos mis grandes amigos, 15 horas con 43 minutos, avanzamos aquí en Al Rojo Vivo.
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1: 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Sí, señores, sí, señores, ahí estamos complaciendo grandes amistades que también están por acá solicitando éxitos de bachata, sí, ahí estábamos, la novelita. Algo súper chéverísimo de Ventura. Marcando las 16 horas con 7 minutos. Aquí continuamos. Gracias a todos aquellos que están a través de la www.pirataradio.com, en los diferentes portales digitales. Basta un solo clic y escucharás toda la programación las 24 horas al día. Ahí enviamos saludos a Novedades y Variedades Ailín. Por supuesto, gracias por estar compartiendo en esta tarde a mi gran amigo Gabriel Pilay, ahí en Sol y Mara, el barrio San Jacinto, para Catita Yagual, en Picantería Catita. Para todos aquellos también que están compartiendo en los diferentes puntos de playas de Villa Mil. Por acá también me estaban solicitando unos éxitos de la vieja guardia. Ahí estuvimos haciendo de todo un poquito, ¿eh? De todo un poquito. 0988-881291. Me decían que puede que me combine los lentes con marcos celeste, ¿eh? Me voy a mandar a hacer unos lentes de gato. Sí, unos lentes de gato me voy a mandar a hacer con unos marcos celestes. ¿Qué le parece? Angelito Rivas, listo en el parque infantil. Nos vamos adelantando con Angelito Rivas, ¿sí? Ayer escuché algo que decía Eduardo Domínguez, de que este fin de semana Angelito Rivas cumple 97 años. 97 años cumple Angelito Rivas. Si él me dijo que era más joven que Pedrito Mora, iba a cumplir 97. Terrible, terrible está ahí. No sé si se equivocó Eduardo Domínguez, pero dice que Angelito Rivas esta semana cumple 97 años. Sí, qué terrible, qué terrible. Bueno, por acá también estamos enviando saludos a través del portal del TikTok. Por acá se encuentra Ivonne. Saludos especiales también en el sector turístico del Malecón de Playas, en lo largo y ancho del Malecón. Ahí también en la bajada del Hotel Castillo de Arena, me dicen a full sintonía. Los amigos en el parqueadero del shopping, para el flaquito viajero, para Julio César Palma, para mi gran amigo Henry Boorque, saludos especiales también allá con su esposa, con su familia, a esta hora laborando. Grandes amigos también en el populoso sector de Narcisa de Jesús. Buenas tardes. Sector de la Cuatro Esquina. Ahí saludamos a José Quispe. En Minimarque Valeria. Anilo Mite Rodríguez en Progreso. Gracias por estar compartiendo también. Me dice por acá, oye, salúdame, oye. Salúdame a mí también. Saludos especiales también para el payasito Mantequilla. Hablando de payasito, ¿alguien ha visto al payasito Cascarita? Nadie. Si lo ven, dígale que lo anda preguntando Leo Arthur. Terrible, terrible los muchachos. Por acá empezaron ya las malas influencias. Por acá empezaron ya las malas influencias a enviar fotos de esas, de esas, de esas coronas, de esas latitas, no sé qué pretenden, ¿ah? ¿Eh? Hoy estamos miércoles, ombliguito de semana, como dice Angelito Riva. No estén hechos los, no estén hechos los molestosos hoy. Ya están hechos los inquietosos. Ya compórtate, oye. Saludos también para Mauricio Velasco. Para todos que están ahí compartiendo. Vámonos con, como dice Pedrito Mora, vámonos con salsita suavita, suavita. Yo no sé de dónde saca tantas ocurrencias. Vámonos con salsita suavita.

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2: 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Son las 16 con 33 minutos.
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1: 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Sí, señores, por acá estamos compartiendo una rocolita. Me dice por acá, chico incógnito. ¿Me puedes complacer con una rocolita? Listo, ahí estamos complaciendo con una rocola. Me dice por acá, oye, no estés poniendo esa música, que esas son para el sábado. Saludos especiales también a todo ese personal que está, dice, laborando ahí en el parqueadero del shopping. Por acá también estamos saludando a Llaverito ese. Anda buscando al payasito Cascarita. Sí, porque aún sigue celebrando su cumpleaños este payasito, ¿ah? ¿Eh?

Sí, saludos especiales para todos aquellos que están laborando también ahí en el sector turístico, en el sector de las hamacas, acá en el Esterillo. Ah, todavía está en el trabajo. Ah, ya, listo. Todavía estoy en el trabajo, listo. Entonces está laborando la China Mari. Está de labores la chica, ¿eh? 100% barcelonista. Claro que sí, claro que sí. Bueno, por acá estábamos comentando también con unos grandes amigos. Me dice, qué buenos éxitos, me dice Chico Incógnito. Dile a Ñato Asensio que se acuerde los tiempos de la discoteca. Ya no se acuerda, ya no se acuerda, oye, ya no. Bueno, estábamos comentando algo que nos sucedió. Bueno, el día domingo estábamos compartiendo con grandes celebridades de DJ, BDJ y tantos amigos de la música. Y precisamente se daba el caso de que hay muchas personas que se sienten un poquito, cómo decir, incómoda cuando no le complacen con las músicas, ¿no? Pero deben saber que también acá es un programa radial, un programa donde nosotros nos mantenemos con un formato, sí, principalmente por nuestro principal de la radio, sí, y cada programa se identifica por los géneros musicales que estén acorde y estén a la aceptación de nuestro principal, sí. Yo trato en mi programa, trato de complacer a todos siempre y cuando la música esté acorde al programa, ¿sí? Gracias a todo ese gran público que sabe entender y sabe esperar, por supuesto, esperar a las complacencias, ¿sí? Gracias a todos aquellos que están también a través de las diferentes plataformas digitales. Con esto le aclaro porque puede que algunos se sientan un poco mal porque no se les complace. Como por ejemplo, por ahí me decía, oye, ponte como en la discoteca, ponte Pamela, ponte hacia abajo, así que. Entonces, ese tipo de música, no, acá no estamos. Sobre todo acá en lo que es Pirata Radio, ¿sí? Entonces, lo puede certificar nuestro director radial, nuestros asesores y el principal de la radio, ¿no? Entonces, de eso sí se le aclaro a todos los oyentes. Le podemos complacer todo tipo de música, pero nada de esas músicas censuradas. Ah, sí. Es que Llaverito se pone a estar pidiendo que le pongan el gato volador, que le pongan ese tumba la casa, no. Mucho cuidado, sí. Vamos a complacer con algunos éxitos, por supuesto, en época de los 90, época de los 97, de los 2000. Por ahí vamos. Hoy miércoles, me dice por acá Angelito Rivas, me dice, ya sabe, me dice Chico Incógnito, no me va a dejar vestido. Ahí estaremos con de Angelito Rivas, por supuesto. Ya estamos alistando, sí, la gran quema del castillo. Ahí vamos a llevar también las ollas encantadas. Gracias, Angelito Rivas, por esa invitación. Ahí estaremos con la orquesta, con todos los muchachos, con los salseros, disfrutando esos 97 años. Oye, en verdad que yo ya me lo voy a creer. Ya me voy a creer que Angelito Rivas cumple 97 años. Y usted me aseguró que es más joven que Pedrito Mora. Ahora con música, por supuesto, vamos a complacer por acá. Nos vamos de tiempo de discoteca por acá, a través de Pirata Radio.

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0: 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Sí, señores, ahí estuvimos complaciendo el 3 sin sacar tres éxitos del puro vallenato, complaciendo a los fieles oyentes, por supuesto, a través de su dispositivo móvil, en cualquier lugar donde se encuentren, sí, en su trabajo, en su oficina, en su negocio, en su emprendimiento, en su hogar, compartiendo la mejor programación de Pirata Radio. Por acá también está saludando Richard de Don Kilo. Sí, qué bueno, qué bueno. Me dice por acá Pedrito Mora: hola, precioso, cada día te veo más atractivo. Y eso que no me he cortado el cabello, ¿ah? ¿Eh? Vaya iguazo. Por acá me dice, por acá me decía este Angelito Rivas me dice, me envió un mensaje a través del automático. Sí, Angelito Rivas, vamos a darle lectura. Por acá también vamos a saludar a mi gran amigo allá en Pozorja, para Herling Gómez. Saludos especiales para todos aquellos que están compartiendo en esta tarde a través de Pirata Radio. Por acá me decía Angelito, vamos a darle lectura. Me dice, le decía que Angelito Rivas, por ahí salió ayer Eduardo Domínguez en el chichazo de la Ceiba, decía que Angelito Rivas cumple 97 años. Y él había dicho de que es más joven que Pedrito Mora. Entonces, ahí sí. Pero me dice, chico incógnito, me dice, los años no significan nada, dice. Lo que vale es que la persona pueda hacer, dice, en vida, como trabajar, disfrutar, bailar y todo en ar. Terrible, Angelito Rivas. Saludos especiales también para mi gran amigo Ricardo Chavarría, a full sintonía en el barrio Carita. Buenas tardes, don Ricardo Chavarría. Sí, me dice por acá también Leopoldo, me dice, por favor, envíeme un saludo a mí, dice. Saludos a Herling Gómez, por supuesto, allá en Pozorja. Para grandes amistades también en el populoso sector de la Cuatro Esquinas. Por ahí estamos saludando también a los amigos profesionales del volante, todos aquellos que están laborando en su taxi, están laborando en su tricimoto, los amigos que están realizando los diferentes recorridos en las diferentes cooperativas de transporte intercantonal. 0988-881291. Sí, aquí estamos marcando 17 horas con 25 minutos. Vámonos con música aquí en Pirata Radio.

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1: Son las 17, con 32 minutos.
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señores y señores, qué buena rumba, qué buenas baladas también. Ahí estuvimos complaciendo algunos éxitos que nos quedaron pendientes ayer. Ahí estuvimos complaciendo con algo de Luis Miguel, me solicitaron la media vuelta, algo de Pedro Fernández, sí. Y por acá también teníamos éxito de salsa, salsita, sí. No salsita suavita, ¿eh? No salsita suavita. Ahí teníamos los éxitos salseros. Mil gracias a todos, nos estamos despidiendo. Sí, ya se viene el chichazo de las 6. Con lo mejor de la chicha, lo mejor de la cumbia. Mil gracias a todos los grandes amigos, oyentes, aquellos que están desde tempranas horas, por supuesto, ahí monitoreando, escuchando la radio. Nos vemos, te acompañó acá en los controles el DJ El Yato Asensio y en la voz over el Chico Incógnito. Nos vemos, cuídense mucho, bye bye. No te despegues de la sintonía. Se viene el chichazo de los 5, el pechito sexy. Bye bye, cuídense mucho.

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2: 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Son las 18. En punto.
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